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0: Gracias, gracias, gracias, Padre Dios, por este nuevo día que nos regalas. Gracias por tu bendición infinita en nuestras vidas. Gracias porque nos cuidas, nos proteges y nos das la vida. Gracias por este 17 de septiembre del 2026, un día llenito de ti, llenito de tu bendición, llenito de tu amor, llenito de tus cosas buenas que solamente pueden venir de ti, Padre Dios. Gracias por amarnos tanto, por cuidarnos, por protegernos, por darnos la vida. Gracias porque hoy es un día en el que recibimos noticias buenas. Hoy es un día en el que nos sentimos felices, plenos, llenos de vida, de salud, de prosperidad, de trabajo, de amor. Un día en el que nos sentimos bendecidos, afortunados, exitosos, victoriosos. Gracias, Padre Dios. Gracias por todos los milagros que estamos recibiendo desde el momento en el que despertamos hoy. Gracias porque sabemos que tú siempre estás con nosotros, que nos llevas de tu mano, que vas guiándonos por el camino correcto. Gracias, Padre Dios, porque nunca nos abandonas, porque siempre estás abriendo puertas que ni siquiera sabíamos que existían. Gracias porque vas alineando todos los caminos a nuestro favor. Gracias porque poco a poco se van acomodando todos nuestros sueños, nuestras metas. Gracias porque de tu mano vamos a realizar cada una de ellas, si es tu santa voluntad. Si no, Padre Dios, entendemos y sabemos que vienen cosas más grandes para nosotros. Gracias por poner en nuestras vidas personas que se convierten en ángeles terrenales. Gracias, Padre Dios, porque tú nos amas de una forma impresionante, una forma inimaginable. Tu amor es infinito hacia nosotros y podemos verlo. En el momento en el que miramos hacia el cielo y vemos tu majestuosidad, en el que vemos el mar, en el que vemos las personas que nos aman, que nos respetan, que nos valoran. En el momento en el que vemos a nuestros hijos, a nuestros padres, a nuestros seres queridos. En el momento en el que sabemos que tenemos todo, Padre Dios, teniéndote a ti. Bendito, alabado seas por siempre, Señor. Gracias porque estamos sanos, salvos, porque estamos completos, porque tenemos un empleo, porque tenemos un hogar, un techo donde dormir, donde vivir. Un abrigo, Padre Dios, un alimento, un agua. Gracias, Padre Dios, porque tú eres nuestro proveedor. Te amamos, te alabamos, te bendecimos y te glorificamos. Te pedimos, Padre Dios, por aquellos que no tienen un empleo, para que hoy lo consigan, Padre Dios. Aquellos que no tienen buena salud, que hoy sean declarados sanos y salvos. Fortaleza para quienes han perdido sus seres queridos, para quienes han perdido todo, para quienes no encuentran sentido a sus vidas. Para que hoy sientan tu presencia, Padre Dios, y te cojan de su mano. Te cojan de tu mano y puedan salir adelante, Padre Dios. Gracias, porque sabemos que en este momento estás en medio de nosotros escuchando esta oración, porque donde hay más de dos personas orando, ahí estás tú. Por eso te decimos con toda nuestra fe hoy: todo lo puedo en Cristo que me fortalece. El Señor es mi pastor, nada me faltará. La sangre de Cristo tiene poder. Señor, no soy digno de que entres en mi casa, pero una palabra tuya bastará para sanarme. Si Dios está conmigo, ¿quién contra mí?
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0: Hágase tu voluntad en todo momento. Tuyo es el reino, el poder y la gloria. Líbrame del mal.
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0: Pongo a Dios en el centro, porque el resto llegará por añadidura. Gracias, Padre Dios. Hecho está. A ti que me estás escuchando, súbele volumen a tu radio. Sí, se llegó el momento perfecto para escuchar lo que Dios tiene para decirnos hoy. Esa señal que has estado pidiendo,

0: Empieza así. Yo, Dios mío, en ti confío, aunque no sé qué va a pasar, aunque hay cosas que no entiendo, decido confiar en ti. A veces tengo miedo de quedar avergonzado, de que mis enemigos tengan razón, de esperar y esperar sin ver nada a cambio. Pero hoy vengo a decirte, mi esperanza sigue puesta en ti. Ahora Dios, hijo, hija, no tengas miedo. Los que esperan en mí no esperan en vano. No permitas que lo que todavía no ves te haga dudar de lo que yo estoy haciendo. Tú miras el camino que tienes delante. Yo veo el camino completo. Yo, entonces, muéstrame, Señor, por dónde debo ir. No quiero seguir mis propios caminos si me alejan de ti. Enséñame tus sendas, guíame en tu verdad, porque muchas veces no sé qué decisión tomar, no sé qué puerta abrir ni qué camino escoger. Dios nos dice, por eso te estoy enseñando a confiar. No tienes que conocer todo el camino para dar el siguiente paso. Yo te mostraré por dónde caminar. Cuando no sepas qué hacer, búscame. Cuando tengas que elegir, escúchame. Cuando tengas miedo, permanece cerca de mí. Yo, pero Señor, y todo lo que hice mal, y mis errores, y las decisiones de mi juventud, y aquellas veces que me alejé de ti, hay cosas que todavía me pesan, cosas que quisiera poder borrar. Dios nos dice, no quiero que vivas encadenado a tu pasado. Tú recuerdas tus errores, pero yo recuerdo mi misericordia. No vengas a mí creyendo que tienes que ser perfecto. Ven tal como estás. Mi bondad es mayor que tus errores, y mi misericordia no se agotó por tus caídas. Yo, entonces, acuérdate de mí, Señor, no por lo que hice, sino por tu misericordia. E enséñame a caminar de otra manera. Hazme humilde para aprender y dócil para obedecer. Dios nos dice, eso es lo que quiero hacer contigo. Yo enseño el camino a quien reconoce que necesita dirección. No necesitas tener todas las respuestas. Necesitas un corazón dispuesto a dejarse enseñar. Yo encaminaré tus pasos. Te enseñaré a distinguir lo que viene de mí de aquello que solo nace de tu miedo.
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0: Señor, entonces dime, ¿cómo sabré qué camino escoger? Dios, busca mi presencia antes que tus propias respuestas. Cuando tengas que decidir, no preguntes solamente qué es lo que quiero. Pregúntame también qué quieres tú para mí. Porque quien me honra, aprende a caminar conmigo. Y cuando llegue el momento de escoger, yo sabré mostrarte el camino. Yo, entonces, ya no quiero correr delante de ti. Quiero aprender a esperar. Aunque no entienda, aunque todavía no vea respuestas, aunque el camino parezca incierto, quiero confiar. Dios, eso es suficiente para comenzar. No te estoy pidiendo que entiendas todo. Te estoy pidiendo que confíes en mí. Yo conozco el camino. Yo conozco tu corazón. Yo conozco tus heridas, tus errores, tus deseos y también aquello que todavía no puedes ver. Yo, entonces caminaré contigo. Muéstrame tus caminos, enséñame tus sendas, corrige mis pasos cuando sea necesario. Y si alguna vez vuelvo a tener miedo, recuérdame que mi esperanza está en ti. Dios, lo haré. No te abandonaré en el camino. Mis caminos son de misericordia y verdad. Y mientras sigas buscándome, seguiré enseñándote por dónde caminar. Yo, entonces, Señor, no necesito saber qué viene mañana. Solo necesito saber que tú vas conmigo. En ti confío. Y Dios nos contesta, y yo te enseñaré el camino que debes escoger. Bendito, alabado seas por siempre, Señor. Aquí ya estamos listicos para iniciar este día llenito de tu bendición. Gracias, Padre Dios. Te pedimos que nos cubras con la sangre preciosa de Jesús bendito, que nos libres de todo mal y peligro, de toda bala perdida, de todo hurto, de toda acechanza del enemigo. Padre Dios, vuélvenos invisibles ante los ojos del mal. Aquí estamos listos para recibir tus bendiciones. Estamos postrados ante ti, con las manos elevadas al cielo, listicos para recibir todas esas bendiciones que tendremos el día de hoy, las que nos merecemos, las que esperamos, las que ni siquiera sabemos que existen. Por eso, los declaramos victoriosos, exitosos, llenos de vida, de salud, de prosperidad, de amor, de valentía, de sabiduría, de discernimiento, de bendiciones, de fortuna. Lo declaramos en el nombre poderoso de Jesús. Amén. Amén y amén.

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0: Buenísimos días para todos. 6:39. ¿Cómo vamos? ¿Cómo estamos? Qué rico estar con ustedes.
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0: En esta mañana del 17 de septiembre del 2026. Mi nombre es Angie Umaña y de la mano de nuestro amado y todopoderoso Dios, estamos iniciando el sol de la mañana. Vamos juntitos hasta las 9 horas para que pasemos una mañana de jueves espectacular, una mañana de jueves deliciosa, una mañana de jueves en el que tendremos mucha información, muchas invitaciones, muy buena música, por supuesto, y obviamente toda la compañía hermosa de todos y todas ustedes.
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0: Quienes dicen, yo escucho el sol de la mañana. Gracias por amanecer conmigo. Gracias por dedicarme estos ratitos para estar con ustedes. Gracias por permitirme llegar a sus corazoncitos. Para mí es un placer, un privilegio poder estar aquí frente a estos micrófonos y entregar siempre lo mejor de mí. La dirección de las emisoras de Carlitos Calderón.
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0: A esta hora estamos en vivo y en directo a través de nuestras 3 emisoras para llegar a nuestras 5 ciudades y alrededores a disfrutar del sol de la mañana. En vivo y en directo a través de Fiesta FM Levante Alicante 88.4 FM.

Gracias por estar aquí. Nuestras líneas de WhatsApp están activadas para todos ustedes. Para que por ahí nos saludemos, conversemos un ratico, para que nos piden sus canciones preferidas, para que pasemos una mañana de 17 de septiembre espectacular. 607-320080, el WhatsApp de la Max Popular. 634-147-574, el de Fiesta FM. Y 647-265-545, el de Olímpica Estéreo. Bienvenidos, bienvenidas, abrochémonos los cinturones. Vamos a pasarla deliciosa y vamos a empezar.

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0: días, buenos días, buenísimos días. La segunda hora ya del Sol de la Mañana. Un saludo para el DJ Salax a esta hora, trabajando juicioso y reportando la sintonía. Un abrazo gigante para DJ Salax, 7:06.
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0: Oigan, para mí es un placer estar con ustedes. A esta hora estamos a través de Fiesta FM Levante, en Alicante, en Elche, a través de la Max Popular en Murcia, en Cartagena, en Lorca, y a través de Olímpica Estéreo Alicante. ¿Qué tal si nos vamos con un
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0: Por un dito, una vuelta, un vueltoncito por las noticias más importantes del día de hoy en nuestras ciudades, en nuestras regiones, para que de una vez, si es que vamos a salir de casa, salgamos bien informaditos. ¿Les parece? Háganlo. Empecemos con las noticias más importantes en Alicante, hoy jueves 17 de septiembre del 2026, que están completamente marcadas por la alerta meteorológica naranja y sus efectos en la provincia. Alerta naranja por lluvias torrenciales. La Agencia Estatal de Meteorología, AEMET, ha activado el aviso naranja en el litoral de Alicante ante la previsión de lluvias muy fuertes que podrían dejar hasta 60 litros por metro cuadrado en una hora y acumulados de más de 120 litros en pocas horas. La peor parte del temporal se espera durante la madrugada y la mañana, extendiéndose la alerta hasta las 15 horas, momento en el que pasará a ser aviso amarillo. Hay cierre preventivo de parques y terrazas. El Ayuntamiento de Alicante decretó el cierre total de los parques públicos de la ciudad durante todo el día, incluyendo el Marcal, Gabriel Miró, Canalejas y La Morán. También se ordenó la retirada de veladores y terrazas ubicados bajo árboles monumentales para evitar accidentes por la tormenta y el posible granizo. Hay suspensión de clases en Elche como medida de seguridad ante el temporal. El ayuntamiento del municipio vecino de Elche suspendió toda la actividad electiva y las actividades deportivas al aire libre para este jueves. Albergues y emergencias activados. Los servicios de policía local, bomberos de CEDEP 6 y Protección Civil se encuentran en alerta máxima. Además, el Centro de Acogida y Urgencias Sociales, CAUS, de Alicante, ha ampliado el horario de atención de 8 a 20 horas para resguardar a las personas en situación de vulnerabilidad. 7:08. Hay protestas en el sector pesquero. Más allá del clima, destaca el fuerte reclamo de la Cofradía de Pescadores de Santa Pola. Han lanzado un grito de auxilio al gobierno central debido a la escalada de los precios del combustible, alcanzando los 1,15 euros el litro de gasóleo pesquero, lo que pues provoca, pues obviamente, que faenar cueste hasta 2.000 euros diarios, una situación que consideran insostenible y que amenaza con destruir el sector. Señoras y señores, 7:09, 7:09 es la información que tenemos para Alicante hoy. Ya venimos a ampliar esto y mucho más. Ahora pasémonos a la región de Murcia, que pronta este 17 de septiembre de 2026 una jornada marcada por un fuerte temporal de lluvias, tormentas y granizo. 7:09. Alerta naranja y suspensión de clases. Aviso de la AEMET. La Agencia Estatal de Meteorología activó el aviso naranja por precipitaciones que pueden acumular hasta 50 litros por metro cuadrado en una hora, afectando especialmente el litoral, el campo de Cartagena, Lorca y el Valle de Guadalentín. Hay cierre de colegios. La Consejería de Educación suspendió toda la actividad lectiva y no lectiva hasta las 15 horas en 14 municipios como Cartagena, Lorca, Águilas, Mazarrón y Totana y varias pedanías para proteger a alumnos y docentes. En cuanto al tiempo y temperaturas, hay precipitaciones, esperan tormentas fuertes y persistentes acompañadas de granizo durante la primera mitad del día. Descenso térmico, las temperaturas máximas registran una bajada notable en amplias zonas del interior y cuadrante sureste. Así que hay que tener mucha precaución en lo que va a pasar durante el día de hoy, 17 de septiembre. El clima va a estar como desquitándose de lo que ha pasado en el verano. Nosotros a tener mucha precaución si vamos en las carreteras, en las calles, si vamos por zonas que normalmente son de inundaciones. Hay que tener mucha precaución. 7:10, es la información que tenemos por el momento. Ya venimos a ampliar todo esto y mucho más en el Sol de la Mañana. En Yumaña les acompaña.
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0: ¿Cómo vamos? ¿Cómo estamos? A esta hora sí aguanta un cafecito calientico, ¿sí o no? Hoy podemos decir que aguanta.
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0: A mí me gusta con lechita, ¿a vos? ¿Cómo te lo querés tomar? Que yo te invito, hacele pues. 7:41, 7:41 es el sol de la mañana. Angie Maña les acompaña.
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0: allí su llegada debido a las condiciones meteorológicas. Por el momento, al menos 4 vuelos han sido redirigidos a Alicante. Se trata de una conexión de Transavia procedente de Ámsterdam. Otra de Air Nostrum desde Barcelona, un vuelo de Ryanair que cubría la ruta entre Bolonia y Valencia y otro procedente de Mallorca. La situación convierte el aeropuerto alicantino en uno de los puntos alternativos para las aeronaves afectadas por las tormentas en el entorno de Valencia. En este sentido, la evolución del episodio meteorológico mantiene abierta la posibilidad de que se produzcan nuevos desvíos durante las próximas horas. Uno de los primeros casos detectados ha sido el vuelo de Transavia entre Ámsterdam y Valencia, que ha acabado desviado hacia Alicante. Después ha sumado también la conexión de Air Nostrum entre Barcelona y Valencia y el vuelo de Ryanair procedente de Bolonia. Otro vuelo desviado ha sido un avión desde Mallorca. Los sistemas de seguimiento aéreo muestran cómo varios aviones modifican sus trayectorias en el entorno de Valencia con el fin de tomar el desvío hacia Alicante mientras las tormentas avanzan sobre la zona. Será a partir de la madrugada de este jueves cuando la provincia de Alicante afrontará el episodio de lluvias intensas. La AEMET ha activado el aviso naranja en el litoral de la provincia con previsiones de precipitaciones muy intensas y tormentas. 7:43, información que les tenemos a esta hora en El Sol de la Mañana. 7:43, Anjumaña les acompaña.
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2: Muy buenos días, seguimos disfrutando en Fiesta FM, Levante Alicante, 88.4 FM, Elche 95.2 FM y todos los que nos escuchan a través de www.fiestafmlevante.es. Hoy ya es 17 de septiembre del 2026 y es el momento perfecto para conocer cómo va a estar el pronóstico del tiempo para hoy. 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
2: 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Vamos a ver qué va a pasar con el pronóstico del tiempo para el día de hoy, como lo hemos estado anunciando durante todos estos días. Pues la Agencia Estatal de Meteorología, AEMET, ha activado la alerta naranja por lluvias y tormentas durante este jueves en el litoral sur de Alicante, donde se encuentra Alicante. El municipio se verá marcado por alguna variación con intervalos nubosos con tormenta desde la madrugada hasta las 6 horas, para pasar a rachas nubosas con tormenta entre primera hora de la mañana y la tarde, para finalizar la jornada nubosa con lluvia. La mañana estará marcada por chubascos que dejarán unos 9 litros por metro cuadrado sobre las 11 horas y evolucionarán a débiles lloviznas por la tarde. Asimismo, podrían suceder tormentas durante todo el día. No habrá muchos cambios en cuanto a las temperaturas. La máxima oscilará en torno a los 28 grados y la mínima se mantendrá en valores de 19. El viento se mantendrá en calma y de dirección este. Es el pronóstico del tiempo para hoy, jueves 17 de septiembre, ya saben, tormentas muy fuertes y persistentes, así será lo que sucederá hoy en la comunidad valenciana. La Agencia Estatal de Meteorología ha activado varios avisos por lluvias y tormentas para este jueves 17 de septiembre. Alicante, aviso naranja entre las 3 horas y las 14 horas, con aviso amarillo a primera hora desde las 0 horas hasta las 2 y última hora del día desde las 15 hasta las 19 horas. 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

0: días, buenos días, buenísimos días para todos. 8:07 es el sol de la mañana. Angie Umaña les acompaña a esta hora a través de Fiesta FM Levante en Alicante, en Elche, a través de la Max Popular en Murcia, en Cartagena, en Lorca. Y a través de Olímpica Estéreo Alicante, ¿cómo vamos? ¿Cómo estamos? Gracias por estar aquí, gracias por acompañarnos. 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

0: 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Se vive una experiencia única. 8 horas, 8 minutos, información a esta hora. Porque la región de Murcia suspende las clases en 14 municipios y 7 localidades por la alerta naranja de fuertes lluvias. La Consejería de Educación de la región de Murcia ha acordado la suspensión total de la actividad escolar lectiva y no lectiva durante la jornada del jueves 17 de septiembre en 14 municipios por la alerta naranja por lluvias. La decisión adoptada mediante una resolución conjunta de la Dirección General de Recursos Humanos, Planificación Educativa e Innovación y la Dirección General de Centros Educativos e Infraestructuras permanece activa desde las 0 horas hasta las 15 horas. Esta medida preventiva se ha establecido ante la previsión de incidencias derivadas de la predicción de fuertes lluvias en determinadas comarcas, según pues recoge el documento oficial. La iniciativa busca proteger al alumnado y profesorado que pueda verse afectado por estos fenómenos meteorológicos adversos, alcanzando tanto el personal docente y no docente, como a los alumnos de enseñanzas no universitarias. La orden afecta un amplio listado de términos municipales del litoral y del interior de la comunidad. En concreto, la actividad queda cancelada en Lorca, Puerto Lumbreras, Águilas, Aledo Totana, Alhama de Murcia, Puente Álamo, Mazarrón, Cartagena, La Unión, Los Alcázares, Torre Pacheco, San Javier y San Pedro del Pinatá. Así que aquí está la información, porque es que de verdad hay que tener mucha precaución hoy. La región de Murcia suspende las clases en 14 municipios y 7 localidades por la alerta naranja de fuertes lluvias. Al igual que Alicante, que cerrará hoy jueves 17 de septiembre los parques por la alerta de naranja, la alerta naranja de lluvias que está pronosticada para el día de hoy. Señoras y señores, hay que tener precaución por tormentas que pueden ir ocasionalmente acompañadas de granizo y rachas fuertes de viento. Procuremos no estar afuera si no es netamente necesario. Ya tenemos las 8 horas 10 minutos, 8 horas 10 minutos, información a esta hora. Estamos en el sol de la mañana, en Yumaña les acompaña.
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2: Faith is a walk.
3: La fe es un caminar.
2: Se levanta en la mañana.
3: Wake up in the morning.
2: Se siente horrible.
3: You feel horrible.
2: Pero dice, por la fe me levanto.
3: You say, but I'm getting up by faith.
2: Al otro día,
3: the next day,
2: le dieron una mala noticia.
3: They gave you bad news.
2: You don't want to come to church.
3: Y no quiere venir a la iglesia.
2: Porque le dijeron que la iglesia no lo quiere.
3: Because they told you no.
2: And you say so many things.
3: You
2: say, let me walk to the church.
3: Ay, pero voy caminando a la iglesia.
2: Al otro día,
3: next day,
2: el doctor le dijo,
3: the doctor says,
2: something happened.
3: Algo te pasó.
2: Something happened in the church.
3: Algo pasó.
2: They say, wait a minute.
3: Y usted dice, no.
2: I'm not seeing men here.
3: Pero yo no miro al hombre en esto.
2: Yo no estoy viendo al hombre, yo estoy viendo a Cristo.
3: I'm
2: sigo
3: not
2: caminando.
3: Looking at man, I'm walking. I'm looking at Christ. I walk.
2: Dile que te la sigue caminando, no te va.
3: Keep walking, keep walking.
2: La fe es un caminar.
3: So faith is a walk.
2: Romans 1:17.
3: Romano 1:17.
2: Dice
3: says
2: que vamos.
3: That we go
2: de fe.
3: From faith.
2: En fe.
3: To faith.
2: De fe.
3: From faith.
2: You walk.
3: Usted camina.
2: Pagaba de renta.
3: Rent.
2: $2,000.
3: It was $2,000.
2: Dios te dice, te voy a dar una casa.
3: God says, I'm going to give you
2: a house. Tienes que pagar $3,500.
3: But you got to pay $3,500.
2: Este paso es más largo.
3: That's just a longer stretch here.
2: Parece que aquí yo le estoy hablando a alguien.
3: Like, am I speaking to anybody?
2: Oh, 3,500.
3: Oh, now it's 3,500.
2: Pero dalo.
3: But take the step.
2: El que te prometió.
3: Because he who promised.
2: Te lo va a dar.
3: Will give it to you.
2: So you take another step.
3: De otro paso.
2: Now.
3: Ahora.
2: Tiene una casa de dos cuartos.
3: I have a two-bedroom home.
2: Dos cuartos, estoy usando un ejemplo diario.
3: I'm giving you an everyday example.
2: Pero tienes cinco hijos.
3: But you've got five kids.
2: No te caben.
3: So you don't fit there.
2: Y Dios te da una casa de cinco cuartos.
3: God gives you a house with five bedrooms.
2: Y el paso tiene que hacer así.
3: But now you gotta go like that to pay.
2: El negocio que tenía.
3: That business you
2: tenía
3: had.
2: Tenía cinco empleados.
3: You had five employees.
2: Ahora tiene 20.
3: Now you've got 20.
2: Tiene 50.
3: Now you have 50.
2: Te dice, oh my God, ahora son 15,000 cañas al mes.
3: You say, man, $15,000 a month.
2: ¿Cómo yo pago eso?
3: To pay this, how?
2: Okay, ¿qué le parece?
3: So what do you think about
2: ¿qué le parece a usted?
3: Look at this.
2: Que yo necesito, nosotros como ministerio,
3: what if I'd say
2: necesitamos
3: we as a ministry,
2: 2,500,000 mensual para pagar todos los gastos.
3: We need $2.5 million a month to pay for all our expenses.
2: Usted no me ve que el pelo se me está cayendo.
3: You don't see me losing
2: al contrario,
3: my hair
2: me está saliendo
3: bald.
2: Más pelo y no me puse peluca.
3: Look, I'm growing hair and this is not a weave.
2: ¿Por qué?
3: Why?
2: Mi confianza está en Dios.
3: Because my trust is on God.
2: Váyase quien

0: creerle a Dios por encima y más allá.
1: Es la habilidad de creer a Dios por encima y más allá.
0: It's the ability to believe God above and
1: beyond. Es la habilidad de creerle a Dios por encima de la ciencia.
0: The ability to believe God above science.
1: Es la habilidad de creerle a Dios por encima del médico.
0: It's the ability to believe God above the doctor.
1: Dígame amén, este grupo no me ayuda.
0: Amen, help me out this group.
1: Es la habilidad de creer a Dios
0: to believe God.
1: Cuando todo parece imposible.
0: When everything looks to be impossible.
1: He aquí.
0: Behold.
1: El justo.
0: The just.
1: Quiero que vea una revelación acá.
0: I want you to see a revelation there.
1: El justo.
0: The just.
1: ¿Cuál es la siguiente palabra en español?
0: What is the next word in Spanish?
1: Levanta tu mano. Di, por la

0: the key verse there?
1: ¿Qué es lo clave en ese versículo?
0: English.
1: ¿En inglés?
0: By la fe.
1: By faith.
0: ¿Veniste esta mañana?
1: You came here this morning.
0: No quiero que te vayas con el moco caído.
1: I don't want you to leave all down.
0: Levanta tu cabeza.
1: Lift up your head.
0: Y yo vivo por la fe, no por vista. Todo lo puedo en Cristo que me fortalece.
1: And I can do all things through Christ.
0: The devil is a liar.
1: Y el diablo es un mentiroso.
0: Por significa un medio.
1: By means, it's a mean.
0: Hebrews 11:6.
1: Hebreos 11:6.
0: Todos los héroes de la fe.
1: All the heroes of faith.
0: Usaron este medio.
1: Used this means.
0: Para vivir.
1: To live.
0: Quiero decirle algo más.
1: I want you, I don't want to say something
0: porque
1: else.
0: Porque sin fe.
1: Without faith.
0: Vamos a leer. Sin fe.
1: Without faith.
0: Imposible.
1: It is impossible.
0: ¿Qué significa imposible?
1: What does it mean that it's impossible?
0: Imposible.
1: That it's impossible.
0: Agradar a Dios.
1: To please God.
0: Yo me imagino Dios viendo del cielo.
1: I can imagine God looking down from heaven.
0: Y tú como un niño creyéndole a Dios.
1: And you're like a child, you're believing God.
0: Y Dios dice,
1: and God says,
0: me agradas.
1: I'm pleased.
0: Estás tomando un paso de fe.
1: Oh, you're taking a step of faith.
0: Estás ganando almas.
1: Oh, you're winning souls.
0: Perdiste el miedo y lo estás haciendo con fe.
1: You lost the fear, you're doing it by faith.
0: Y Dios le dice a los ángeles,
1: God tells the angels,
0: un aplauso para él, por favor.
1: Let's give them a hand of applause. Come on, let's just, hey.
0: Porque estás agradando a Dios.
1: Because you're pleasing God by that.
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0: Que me alabes.
1: That you would praise me.
0: Cuando el banco está vacío.
1: When your bank account is empty.
0: Que me adores.
1: That you would worship
0: por la
1: me.

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2: Yo he hecho unas locuras de fe.
3: I've done some crazy things by faith.
2: Y Dios me dijo, no la hice por algo importante.
3: God said, well, I didn't
2: lo
3: do
2: hice
3: it.
2: Porque vi tu corazón que me creía.
3: I didn't do it for a greater purpose. I just did it because I saw your heart, how you were believing me in that.
2: Es imposible.
3: So it's impossible.
2: Agradar a Dios. Porque es necesario que los que se acerquen creen que le hay y que es galardonador.
3: For he that cometh to God must believe that he is and that he is a rewarder.
2: Tu fe.
3: Your faith.
2: Tiene pegado recompensa.
3: Has a recompense tied to it.
2: El vivir por la fe.
3: Living by faith.
2: Dios te dice, yo te voy a recompensar.
3: For that God says, I will reward.
2: Sírveme por la fe.
3: Serve me by faith.
2: Yo te voy a recompensar.
3: And I will reward you for it.
2: Todos los héroes de la fe, con esto estoy terminando.
3: All the heroes of the faith, and I'm almost done.
2: They did by the means of the faith.
3: Lo hicieron por el medio de la fe.
2: Todo lo que hicieron en el libro de los Hebreos.
3: Everything they
2: Hello.
3: In the book of Hebrews,
2: nunca hubiese pasado si esos hombres no hubiesen vivido por ese medio de la fe.
3: None of it would have happened if those men hadn't lived through the means of faith.
2: Faith was the mean by what they did exploits.
3: Fue la fe el medio por lo cual hicieron esas proezas.
2: Fe fue el medio.
3: Faith was the means for it.
2: Yo oro a Dios.
3: I pray to God.
2: Que de esta iglesia.
3: That from this church.
2: Dios levantará héroes de la fe.
3: God would raise up heroes of the faith.
2: Dile a la señora que está al lado.
3: Tell the lady next to you.
2: Soy un futuro héroe de la fe del Rey Jesús.
3: I am a future hero of King Jesus.
2: Si hay alguno de ustedes que dice, pero ¿cómo?
3: And some of you would say, but how though?
2: So, si hubiera sido el medio,
3: if it had been the means,
2: pero it was the lifestyle.
3: Pero fue un estilo de vida también.
2: Hoy todos los días el diablo nos borbandea nuestra mente.
3: Every day, all day, the devil
2: con
3: bombards
2: pensamientos
3: our
2: minds de miedo.
3: With thoughts of fear.
2: Oh, you're gonna die.
3: Te vas a morir.
2: Te van a morir.
3: You're gonna die.
2: Vas a tener un accidente.
3: You're gonna have an accident.
2: Vas a tener el negocio.
3: You're gonna, the business is gonna close
2: it's
3: down.
2: It's gonna go bad.
3: Te va a ir mal.
2: Párate en la fe.
3: So stand in faith.
2: Y di, Dios no me ha dado espíritu de cobardía, sino de poder, de amor y dominio propio.
3: Because God hasn't given me a spirit of fear, but a power, love, and of a sound mind.
2: Dile un aplauso al Señor.
3: And then give the Lord an applause.
2: Oh, hallelujah.
3: Hallelujah.
2: Ahora, a ver acá.
3: But look here.
2: ¿Cuántos de los que están acá van a vivir por medio, el medio?
3: How How many people will live through the means by faith?
2: Uno, dos.
3: One, two, three.
2: El resto
3: of
2: tiene
3: you
2: otra
3: will.
2: Forma, dígamela, por favor.
3: The rest of you know a different way. Tell me what it
2: por
3: is.
2: La fe.
3: It's everything's by faith.
2: Todo por la fe.
3: Everything is by faith.
2: Dile que este lado no hay opción.
3: Tell your neighbor there's no option.
2: Ahora déjeme darle otra que con esto termino.
3: Now let me give you something else and I'll end on
2: por
3: this. By
2: es un medio.
3: Is a means.
2: There's another word.
3: Hay otra palabra.
2: Hebrews 11:33.
3: Hebreos 11:33.
2: Through faith.
3: A través de

0: fe.
1: One is by.
0: Uno es por.
1: The other one is through.
0: Otro a través o por.
1: Que por la fe.
0: That through.
1: El inglés dice through.
0: En inglés dice through, a través.
1: A través de la fe.
0: O por medio de.
1: What's the difference?
0: ¿Cuál es la diferencia allí?
1: Vivir por la fe.
0: To live by faith.
1: Esos son los dos medios.
0: What are the two means?
1: Si vives por fe.
0: If you live by faith.
1: En un momento.
0: In a moment.
1: Lo vas a hacer por.
0: You do it by.
1: En otro momento lo vas a hacer a través.
0: Another moment you're doing it.
1: Pero los dos son por la
0: through,
1: fe.
0: But in both cases,
1: a través
0: faith.
1: Es una palabra que indica proceso.
0: Through is a word that indicates process.
1: ¿Cuántos de ustedes han creído algo y no vieron la respuesta al momento?
0: How many of you have ever believed for something but you didn't see the answer right away? Let me see your hands.
1: ¿Qué significa?
0: So what does that mean?
1: Que como no hubo al momento.
0: Because it didn't happen immediately.
1: Hay un proceso.
0: Then there's a process to it.
1: Exalta. Significa.
0: This means
1: there's a process.
0: Que hay un proceso.
1: Y anote esto.
0: Write this down.
1: Through is the place.
0: A través es el lugar.
1: Where by is a mean.
0: Y el medio es un.
1: Through por. Is a place.
0: Por es el medio. A través el lugar.
1: A través es el medio.
0: Through.
1: Perdón. A través es el lugar.
0: Through is the place.
1: Por es el medio.
0: By is the means.
1: Cuando hay cosas que usted ora y cree y no se le dan,
0: when there's things you believe and pray for but don't happen,
1: la tendencia inmediata de la naturaleza humana es que se nos caiga el moco.
0: The immediate tendency of human nature is for us to get all down.
1: Sinceros,
0: about it. If you're honest,
1: ¿a cuántos de ustedes se les ha caído el moco cuando no vio respuesta?
0: Have ever gotten down when you don't see
1: el resto
0: answer.
1: Todos son campeones.
0: The rest
1: no
0: of you are all champions.
1: Levanta la mano,
0: lift up your hands.
1: Levanta la mano.
0: Lift up your hands.
1: Why?
0: ¿Y por qué?
1: Anote esto.
0: Write it down.
1: Through.
0: Por.
1: O a través.
0: A través.
1: Es el lugar.
0: That place.
1: Donde nuestra fe es probada.
0: Is that place where our faith is tested.
1: ¿Comprende?
0: Did you get that?
1: Dile que está al lado. You comprende?
0: Ask your neighbor, did you get that?
1: Invente español inglés aunque usted no sepa. Diga, yo comprendo.
0: Say it Spanglish.
1: Levante la mano, diga.
0: Lift up your hands.
1: Por la fe.
0: Say it's by faith.
1: Y a través de la fe.
0: And it's through faith.
1: Cuando creas algo por la fe,
0: when you believe by faith,
1: abrir un negocio,
0: to open a business,
1: hacer algo más grande,
0: do something bigger,
1: comprar algo,
0: to buy something,
1: sanidad,
0: healing,
1: milagros,
0: miracles,
1: por la fe.
0: Do it by faith.
1: Pero cuando la respuesta no venga,
0: but when the answer doesn't
1: Dios
0: come,
1: está probando tu fe.
0: It's that God is testing your faith.
1: Dios está probando tu fe.
0: God is testing your faith.
1: Through. ¿Para qué la está probando?
0: What is he testing?
1: Toda fe que Dios prueba es para desarrollar tu carácter.
0: Every time God tests your faith is to develop your character.
1: Every faith that God tests is to test your character.
0: Todo lo que Dios prueba es para probar el carácter.
1: Por la impaciencia no recibiste el milagro.
0: Because of your impatience you didn't receive the miracle.
1: Y Dios dice, voy a ver si espera.
0: But God says, I'm going to see if they're going to wait for it.
1: Ese matrimonio al rayo.
0: No, that's it, I quit.
1: Yo pensé que Dios me iba a sanar.
0: I thought God was
1: me voy a hacer la cirugía.
0: I'm going to get surgery instead.
1: Y Dios diciendo,
0: God
1: estaba
0: saying,
1: probando tu fe.
0: But I was testing your faith in that.
1: Porque quiero desarrollar carácter.
0: Because I want to develop your character.
1: ¿Hay alguien que Dios le está hablando?
0: Is God speaking to anybody?
2: Hay una diferencia entre creer en el Espíritu Santo y caminar con el Espíritu Santo. 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
5: Hace 2 años tuvo un accidente en una moto. La llanta y la cadena de la moto le agarraron su pierna. Ella me dice, 14 cirugías. Los clavos, wow, ni los metales los pudo recibir su cuerpo, lo rechazaba.
6: Y le destruyó totalmente el hueso calcáneo, que es el que tenemos nosotros, y nos sirve para sostener todo el peso del cuerpo, claro, y para poder flexionar.
1: Estaba destruido.
6: Totalmente destruido.
1: Necesitaba un hueso completo.
6: Necesitaba, y hoy que usted oró por ella, ella recibió su sanidad, puede poner su pie y caminar normalmente.
1: Hija, ¿por qué lloras?
6: Porque siento un gozo en mi corazón.
2: Mi amigo, Dios nunca quiso que vivieras en tu propia fuerza. Jesús te dio el Espíritu Santo, dijo, no nos dejo solo, les voy a dar un consolador para guiarte, fortalecerte, llevarte al propósito que Dios tiene para tu vida. ¿Por qué seguir cargando solo con las cargas de la vida cuando puedes caminar con el Espíritu Santo cada día? ¿Has pensado en las cosas espirituales? Yo te hago una pregunta. Si usted muere hoy, ¿dónde usted fuera? Hay 2 lugares donde el hombre va cuando muere, el cielo o el infierno. Si tú haces esa decisión y esta oración para entregar tu corazón a Jesús y recibirlo en tu corazón. Repite conmigo donde quiera que estás. Padre Celestial, yo reconozco que soy un pecador. Me arrepiento de todos mis pecados. Confieso con mi boca que Jesucristo es el Señor y que Dios el Padre lo resucitó de los muertos. Amén. Si usted hizo esta oración con nosotros, llámenos, escríbanos y bienvenido a la familia de Dios. Dios te bendiga y hasta la próxima.
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3: Nada mal.

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1: Hey, tenemos de chimper y grabemos. José Candela. Sorprenda y póngalo, pues.

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12 del día con 4 minutos. En este jueves, hoy 17 de septiembre. Agradeciéndole a nuestro Padre Eterno, a nuestro Padre Celestial por habernos permitido una noche, haber podido descansar y poder levantarnos hoy con ánimo, con fuerza, con poder, con bendición y con todas las cosas lindas y las cosas buenas de la vida. Agradecerle a nuestro Padre Celestial por la familia, el trabajo, por todo nuestro entorno, por las cosas difíciles, pero más que todo por el amor que nos brinda Él a cada instante. La protección la tenemos también. Bueno, por si usted no lo sabía, nosotros tenemos un ángel que nos cuida, que nos acompaña a todas partes. Y también el Espíritu Santo que hace parte de esa compañía. Y por eso hay que agradecerle a nuestro Padre Celestial todas esas bendiciones, ¿ah? La vida nos enseña muchas lecciones, depende de nosotros aprenderlas, ¿ah? Es importantísimo. La única manera de hacer un gran trabajo es amar lo que tú haces. Al final lo que importa no son los años de vida, sino la vida de los años. La experiencia es algo maravillosa. Nos permite reconocer un error cada vez que lo volvemos a cometer, ¿eh? Por eso hoy disfruta de la vida. El ayer ya se ha ido y el mañana puede que nunca llegue. 12 del día con 5 minutos, 12 con 5 minutos, una hora menos en Canarias. Y con la bendición impartida a cada uno de ustedes a esta hora de la tarde, del mediodía. Como siempre, bendigo tu trabajo, su esposa, sus hijos, bendigo todo lo que tú haces, tus proyectos, tus planes, las cosas buenas de la vida. Aquí comenzamos Sabor y Sazón Musical en este jueves 17 de septiembre del 2026. Con todo el amor, Orlando Tolima, aquí al frente de los controles en Fiesta FM. Ya estamos conectaditos con mi querida Murcia a través de la más popular 104.3, de mi querida Murcia, Lorca 101.9, y a través de la 88.8 de mi querida Cartagena. Un abrazo para todos ustedes, sean bienvenidos a Sabor y Sazón Musical con la dirección general de Calitos Calderón Producciones. Agradecerle a toda nuestra gente bella, nuestra gente linda que siempre está acompañándonos en esta hora, en este recorrido musical que hacemos de lunes a viernes a través de las frecuencias de las radios hermanas como es Fiesta FM y la más popular. 12 del día con 7 minutos, 12 con 7, una hora menos en Canarias. Para que lo malo se vaya, comenzamos aquí entonces, ¿ah? ¿Eh? Ajá.

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7: 12 del día con 11 minutos, 12 con 11, una hora menos en Canarias. Estamos iniciando a través de Fiesta FM y la más popular, Sabor y Sazón Musical. Oiga, qué bacano, qué chévere. Recordar esos tiempos antiguos, tiempos bacanos, tiempos pasajeros, tiempos chéveres. Aquí está Luis Alberto Posada, mi pasión recordar, es una canción que va para las Islas Baleares, para Sandrita Mera. Esta canción que trae muchos y bonitos recuerdos, ¿ah? ¿Eh?
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0: Un hombre de verdad vale por lo que cumple, no por lo que promete. Las promesas pueden sonar bonitas, pero solo los hechos verdaderos construyen respeto. Al final, las promesas se olvidan, pero los hechos permanecen grabados para siempre en la memoria de todos.
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3: Yo también quiero agüita de coco. Agua de coco quiero yo, ¿eh? 12 del día con 16 minutos, 12 con 16 y una hora menos en Canarias. Estamos empezando, estamos iniciando esta... esta plantilla mayor. Esta música que nos llega al alma, que nos transporta. Esta música que nos hace vibrar, que nos hace bailar, que nos hace soñar. Moviendo las caderas, entonces, ¿ah? ¿Eh?

0: y el mundo.
1: Oye, Luis,
2: ¿qué?
1: ¿Tú le tienes miedo al fin del mundo?
2: No, hombre, los que le tienen miedo al fin del mundo son los ricos, porque nosotros los jodidos le tenemos miedo al fin del mes.
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Bueno, como la canción anterior nos indicaba, nos mostraba y nos incitaba a mover la cadera, pues ahora los incito para que muevan el ombliguito, ¿eh?, con esta canción. 12 el día con 20 minutos, 12 con 20, una hora menos en Canarias. Esto es Sabor y Sazón Musical.

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0: De lo único que me arrepiento en la vida es del tiempo que perdí con quienes no lo merecían. Fui demasiado bueno con personas interesadas, pero aprendí la lección. Desde hoy, mi tiempo es un privilegio. Ya no persigo ni insisto. Quien quiera estar en mi vida, que lo demuestre con hechos. La puerta sigue abierta, pero no todos encuentran la llave.
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5: Hoy se está marcando las 12 del día con 39 minutos, 12 con 39, una hora menos en Canarias. Bueno, hoy es jueves 17 de septiembre del 2026, este mes, este año va voladito, ya desde septiembre se siente que viene noviembre y desde septiembre se siente ya que huele a natilla y buñuelo. Sí, señor, estamos en sabor y sazón musical a través de Fiesta FM y la más popular en mi querida Murcia, mi querida Lorca y mi querida Cartagena. El gran combo invitado a esta hora, Azuquita para el café.
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3: Mira nomás, estos hombres construyeron muelles y levantaban rieles a mano limpia, bajo el sol, sin aire acondicionado y sin quejarse cada 5 minutos en las redes. Hoy muchos jóvenes se quiebran porque, ¡ay, el profe les habló fuerte! Porque la vida es injusta o porque no tienen motivación. Y no es que la vida sea más dura ahora, es que nos están saliendo cada vez más frágiles, ¿eh? Antes construían un puerto y hoy solo dicen que está muy difícil y se quejan de todo. Y luego se preguntan por qué no avanzan. ¿Qué será? ¿Les habrá faltado un poquito de mano dura? No se me apendeje.

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12: En la vida no se come solo una vez, ni se necesita ayuda una sola vez. Por eso, nunca olvides tener estas tres virtudes: ser agradecido, ser leal y ser confiable.
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Sí, señora, a través de Fiesta FM, a través de la más popular en mi querida Murcia, en Lorca y en Cartagena. Llegando ahí a su trabajo, a su empresa, llegando ahí a su coche, usted queda conduciendo por carreteras nacionales. A todos los camioneros del mundo, un abrazo cordialísimo. A toda mi gente bella que está currando, que está trabajando desde tempranito, en panadería, cafetería, restaurante, en limpieza, que están haciendo algo, mejor dicho, que están

0: de sacar a su familia adelante, de comprar su casita, de comprar su cochecito. Pero mientras tanto, pues claro, hay que cantarle a la vida, al amor. Aquí está esa canción, El Lobo Domesticado. Oiga, ¿cuántos hay domesticados? Alce la mano. Alce la mano, a ver. A ver, Luis Alberto Mayo, cuénteme, a ver. A ver, mi querido Eduardito Alfa del Pi. Ah, por aquí tengo un saludo que no, que un saludo que voy a sacarlo al aire de una.
1: Buenos días, mi hermano Orlando Tolima. Bueno, por aquí reportando sintonía como todos los días. Wilson Cárdenas y Fran Torres. Aquí Full Sintonía. Un saludo a toda la audiencia FM.
0: Eso.

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2: Y aquí te dejo una frase chingona. La vida que quieres está detrás del precio que no quieres pagar. ¿Quieres éxito, pero no quieres pagar el sacrificio que implica? ¿Quieres libertad, pero sin disciplina? ¿Quieres resultados, pero sin esfuerzo? Y la vida no regala nada. Te da exactamente lo que estás dispuesto a pagar con tiempo, trabajo, constancia, metas a largo plazo. Y sí, el precio duele, sí. Pero más duele quedarse igual, cabrón. Jim Rohn nos dice, paga el precio de la disciplina o pagarás el precio del arrepentimiento. No te me apendejes.
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4: Bueno, les cuento que ya tenemos las 13 horas con 8 minutos, 1 de la tarde con 8 minutos, 1 hora menos en Canarias. Sí, señor, cómo no, bueno, bonito y barato, estamos en Sabor y Sazón Musical. Estamos llegando ahí a usted que está en la terracita, que está trabajando. A usted que está currando en la construcción ahí, que está trabajando en pintura, que está trabajando ahí cuidando a los ancianitos. Oiga, qué bonito, oiga, qué trabajo tan hermoso ese, ¿no? Cuidar a las personas mayores ahí que son como niños. Son como niñitos ellos, porque es que volvemos a ser niñitos. Oiga, qué buena es esa etapa, ¿no? Después de los 70, 80 para arriba, yo veo muchos ancianitos por ahí que hacen las cosas como los niños, andan como los niños, gatean como los niños, se mean como los niños, que se cagan como los niños, lloran como los... es que volvemos a esa etapa bonita de ser bebé, ¿ah? ¿Eh? Bueno, a toda mi gente bella, mi gente linda que está reportando sintonía, ahí está mi querida Sorayita, la chilenita. Cuando pa' Chile... Voy a buscar esa canción.

0: Una chilena me espera. Oigan así, ¿no? 13 horas con 10 minutos, 1 de la tarde con 10 minutos, saludando a mi querida gente bella y hermosa. Para mi querido Juan Torres, para mi querido Wilson Cárdenas, que están ahí siempre pegaditos de la señal. Ellos siempre ahí pegados de la oreja y de sabor y sazón musical. Para mi gente linda de la ciudad de Elche, ahí está mi querido Humbertico Espina, su familia no se pierde en la señal tampoco. Para mi querida Rosaurita en Crevillente también. Para el bachatero, John L.R. también está en sintonía en Crevillente. Para mi querido colega, para el DJ, para el negrito de la salsa, mi querido Eddie Realpe. A mi gente linda ahí, para la negra Catica, que está en sintonía. Para la Catiusca, para la Shakira. Para Guillermito, para toda esa gente bella en la ciudad de Elche. En Santa Pola también está mi querido... Carlos Rodríguez. En Formentera, Carlos Quintana, gracias papito por reportar sintonía. En las Islas Baleares está mi querida Sandrita Mera. Mucha gente, Sara. Para mi querido Luigi en Alemania. Para mi querido Giovanni, otro colega venezolano en las en Formentera. 13 horas con 11 minutos. 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Saludo para toda mi gente bella ahí, para Gildardo, para John, para Dieguito. Para toda mi gente, ahí está la venezolana Chantal, está también Rachelita, que son dos chicas venezolanas, ahí están también las colombianas Martica, la señora Luz, y todo ese personal que labora ahí en la panadería, cafetería, restaurante Caldella. Un abrazo para ellos y para toda mi gente bella, ¿ah? En la ciudad de Alicante también nos escuchan a través de la frecuencia de Fiesta FM, la 88.4, ¿eh? Ahí en Raíces Latinas, un abrazo para toda mi gente bella. Para la gente del Estadero Los Arrayanes. En Murcia también están ahí pegaditos de la señal, mi querida Luceli Restrepo. También amplificando la señal ahí. En Medusa Bar, un abrazo para Carolina y para todo su personal. A esta hora de la tarde. La 1 de la tarde con 13 minutos, 13 con 13, ¿cómo le parece? 13 con 13, me salió en verso, ¿ah? ¿Eh? Bueno, más adelantico les tenemos la invitación, porque ahí están las invitaciones hechas. 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El 26 de septiembre, ahorita mismo, ¿ah? ¿Eh? 13 con 14, 1 de la tarde con 14 minutos, 1 hora menos en Canarias. Una canción por aquí que la hace el Binomio de Oro. Oiga, una canción muy bonita que me gusta, me encanta. Me pone la piel de gallina. Me pone a sudar petróleo. Esa canción. Es que quiero que sea mi estrella, ¿ah? ¿Eh?
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1: Bueno, ahí está el fondo musical, Luis Alfonso, el señorazo.
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1: Después de tanto tiempo vuelve otra vez a España, a Europa, vuelve a la sala Huespey. Vuelve con sus canciones, su estilo, su voz.
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1: A enamorarnos, a hacernos cantar, a hacernos vibrar, a hacernos llorar, a hacernos reír. Porque son muchos los sentimientos encontrados cuando escuchamos las canciones de Luis Alfonso el Señorazo.
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1: Esa música que la hace con el corazón, con el alma, el muchacho este, ¿ah? 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
2: ¡Cántale, mi guancho!
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1: Y si no le contestan ahí, pues no, yo sé que sí, claro. Ahí está Carlito Calderón siempre pendiente de todas las llamadas que le hacen ustedes.
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1: Dime qué pasó. ¿Se le varó el avión o qué? ¿Se le varó el coche? Pues coja carro, mijo. 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Ahí estaremos en tarima con ese gran artistazo.
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1: Compartiendo esa voz, ese estilo, esas canciones. Después no diga que no le avisamos, como dicen en Neiva, péguese a la voladita, péguese a la rodadita. 691-2030-75, desde ya pueden ir haciendo sus reservas, ir comprando las sentaditas también. Ya les estaré informando en qué sitio se estará vendiendo las boletas. Así que no se lo pueden perder. 3:24, 1:00 en Canarias.
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1: Ya es muy tarde, no, todavía está temprano para que llamen.
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1: Allá nos encontraremos para disfrutar de ese gran conciertazo, ¿eh? Los invito a una pequeñita pausa comercial y ya regreso con ustedes.
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Nunca confíes en una persona que te ha decepcionado más de dos veces. Una vez fue una advertencia, dos veces fue una lección, y lo siguiente simplemente es aprovecharse. Donde estés en unos meses depende de lo que hagas hoy. Si no construyes tu propio sueño, alguien te contratará para construir el suyo. Recuerda, si juegas pequeño, te quedas pequeño.

0: Bueno, tenemos las 13 horas con 32 minutos, 13 con 32 minutos. Bueno, está empezando a llover, creo. Estamos a 23 graditos a esta hora de la tarde.
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0: Hay pronósticos de lluvia para esta tarde, así que hay que salir preparados, ¿ah? 13 con 32, una hora menos en Canarias. Esta canción la hace Armando Hernández y se llama Si vas para Chile. Esta canción la pidió mi querida chilenita, Sorayita la chilenita.

0: Claro, yo me voy para Chile. A disfrutar de una chilena, como dice la canción. Oiga, qué bacano, ahí estaba Armando Hernández con esa canción. Oiga, qué bonito, qué bonito. Si vas para Chile, pues ya usted lo sabe, ¿no? Cuando vaya para Chile, acuérdese de mí, acuérdese de mí, acuérdese de mí.
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2: Se muere y el que no trabaja también, y yo para morir cansada no estoy preparada. Mejor voy a seguir descansando porque mi tiempo trabajando no lo voy a perder.
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2: Bueno, les comentaba que estamos a 22 graditos, está nublado en este jueves 17 de septiembre.
3: María Teresa y Danilo.
2: Según el informe meteorológico, dentro de 44 minutos estará cayendo una breve lluvia. Estamos en el señal amarilla. Precipitaciones acumuladas en una hora, más o menos 30 minutos. Hay que estar alerta, hay que mantenerse informado.
3: Tienen dinero
2: de la predicción meteorológica para que actualice y se puedan predecir algunos daños moderados a personas y bienes, especialmente a aquellas vulnerables en zonas expuestas o fenómenos meteorológicos. ¿Eh? 3:38, una hora menos en Canarias, estamos en Sabor y Sazón Musical.

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1: Ando melancólico y te voy a dar un consejo. De vez en cuando échale agua a tu bote para que veas todos los que se avientan creyendo que se va a hundir. Porque hay gente que solo está contigo mientras el mar está en calma. Pero cuando sienten que vienen los problemas, son los primeros en saltar. No están por lealtad, están por conveniencia. Así que si alguna vez sientes que las cosas se complican y algunos se alejan, no te preocupes, no perdiste aliados, perdiste peso muerto. Rodéate de los que agarran un balde y te ayudan a achicar el bote, no de los que se lanzan al agua apenas se moja el piso. Porque la dificultad muestra lo que los hombres son. Los verdaderos amigos no te abandonan cuando la tormenta comienza. Se quedan y reman contigo. No te me apendejes.
2: Ladies and gentlemen.

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2: Sí, señor, me gusta, me encanta Fiesta, porque Fiesta. Fiesta es lo primero, ¿ah? La radio que te acompaña los 24/7, los 365 días del año, que está ahí al pie del cañón contigo, que formamos parte de su núcleo familiar, que pertenecemos ahí a su familia, somos su familia. 14:06, 2:06, una hora menos en Canarias. Sabor y sazón musical, claro, que te acompaña, que te complace, que te admira, que te quiere. Bueno, recomendaciones a esta hora. Reflexiones también. Escuchen esto. No permitamos que el desánimo, la tristeza, los obstáculos, los miedos, los fracasos y las derrotas nos conviertan en personas viejas, amargadas y sin vida. La edad se lleva en el corazón, y siempre que encuentres motivos para sonreír y alegrar a los demás, serás una persona mayor con el alma joven, ¿eh? Indiscutible. Por eso formamos parte de ese núcleo familiar. Te alegramos la vida, te alegramos el amor. Te brindamos el cariño que tú necesitas. Te consolamos en las horas tristes. Te acompañamos en las horas melancólicas. Catorce con siete minutos, 2:07. Bueno, les comento, hoy estamos a 17 de septiembre. Faltan dos días para algo estupendamente bacano, chévere. 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Medusa Bar, Puente Tocinos, Murcia, ¿eh? 19:20, estamos de celebración de amor y amistad. 14:10, una hora menos en Canarias. Bueno, está empezando a hacer brisa, a hacer llovizna. Me va a tocar quedarme por aquí, por los lados de Alicante esta noche. Pero no pasa nada, si hay que quedarme, pues me quedaré. Y si no, pues viajaré. En fin, cualquier cosa hacemos, ¿ah? Bueno, tenemos aquí otra canción, super, vamos a ver cuál es. Ah, mi querida Shakira, que la vamos a tener por aquí. Va a estar en 6 conciertos en Madrid esta muchacha. Tiene más plata que un cura con 3 parroquias, ¿ah? Mucha gente pendiente, mucha gente al loro ahí con esos conciertazos de Shakira en Madrid, España.

Un día, el clavo le dijo al martillo: ¿por qué siempre eres tú quien me golpea? El martillo respondió: no lo hago por hacerte daño, lo hago para ayudarte a cumplir tu propósito. Pero duele, dijo el clavo. Lo sé, respondió el martillo. Pero sin ese golpe nunca entrarías en la madera, nunca serías sutil, nunca sostendrías nada. ¿Y tú no te cansas de golpear?, preguntó el clavo. Claro que sí, dijo el martillo. Pero vale la pena cuando sé que gracias a eso tú estás cumpliendo tu misión. El clavo se quedó en silencio un momento y luego dijo con una sonrisa: gracias por empujarme aunque duela. Gracias por no dejarme a medias. Moraleja: a veces la vida nos golpea, no para destruirnos, sino para colocarnos en el lugar donde debemos estar. El dolor también puede ser una forma de avance.

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0: Si Adán y Eva fueran sido chinos, todavía viviríamos en el jardín del Edén, porque ellos hubieran comido la serpiente y no el fruto prohibido.
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1: Hoy tenemos las 14:30, 2:31 PM, una hora menos en Canarias. Estamos en este jueves 17 de septiembre, en sabor y sazón musical a través de Fiesta FM y la más popular. Gabriel Raymond a esta hora, el inmigrante. Canción que nos queda, que nos llega al alma, al corazón, al sentimiento.

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3: Bueno, ya son las 2 de la tarde con 50 minutos, 14 con 50, una hora menos en Canarias. Humo y licor por parte de los pamperos aquí en Sabor y Sazón Musical. Ya estamos en la recta final de este programa por el día de hoy, este jueves 17, ¿eh?

0: Bueno, con esa, con ese fondo musical, humo y licor de parte de los pamperos, de parte de Orlando Tolima, les digo muchas gracias, muy agradecido. Muchas bendiciones a cada uno de ustedes por esta compañía, por haber estado ahí conmigo estas tres horitas de programa. Sé que la pasaron bueno, rico, bueno, bonito y barato, como dicen en Dubái. Los espero mañana confiando en mi Padre Celestial, que mañana estaré aquí a las 12 en punto. Con más música, con más reflexión, con más alegría y más humor. A través de Fiesta FM y la más popular. Muchas gracias, muy agradecido a cada uno de ustedes. Que mi Dios me los bendiga y que le pasen una tarde completamente feliz en la buena compañía de la programación que le ofrece Fiesta FM.
1: Importa la vida, que importa el dinero y todas las cosas.
0: Los espero mañana. Hasta luego, chaito, chaito. Que sean felices, dichosos y fecundos.

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0: los grupos que uno escucha y uno dice, Dios mío, qué espectáculo. Y uno canta y queda sin garganta, ¿sí o no?
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0: Buenas tardes, ¿cómo vamos? Buenas tardes, buenas tardes, buenas tardes, buenas tardes, buenas tardes, buenas tardes, buenas tardes, buenas tardes, buenas tardes, buenas tardes. Ay, que no lo saludo, ¿no? Qué cosa tan impresionante, pero aquí estamos. ¿Cómo vamos? ¿Cómo estamos?
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0: De la mano de nuestro amado y todopoderoso Dios, les damos la bienvenida a nuestro programa De Regreso con Angie Umaña.
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0: Ya tenemos las 17:43. Hoy ya es jueves, esta semana se pasó volando. Hoy ya es 17 de septiembre del 2026. Y para mí es un placerzazo poder estar con todos ustedes a esta hora. Vamos juntitos hasta las 20 horas. La dirección de las emisoras de Carlitos Calderón y todos ustedes como los hermosos protagonistas de esta hermosa historia que cada vez tiene más frutos, cada vez tiene más bendiciones, cada vez tiene, Dios mío, cosas espectaculares. Bendecidos y afortunados todos ustedes y yo, ¿sí o no? Ah, yo sé que sí, yo sé que sí.
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0: a las 17:44. Estamos a esta hora en vivo y en directo a través de Olímpica Estéreo Alicante en los 105.5 y en los 99.9 FM y obviamente en www.olimpicafmlevante.com y en el resto del planeta Tierra. ¿Cómo vamos? ¿Cómo estamos? Buenas tardes, buenas tardes, buenas tardes. En vivo y en directo.
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0: A través de la Max Popular, la emisora de los palos musicales. En Murcia nos escuchan en los 104.3 FM. Cartagena 88.8. Lorca 101.9 FM. Y en www.lamaxpopular.com. En el resto del globo terráqueo. ¿Cómo vamos? ¿Cómo estamos? ¿Cómo nos ha ido con el clima hoy? ¿Ah? 17:44 en vivo y en directo a través de Fiesta FM Levante Alicante 88.4 FM, Elche 95.2 FM y www.fiestafmlevante.es. Les aseguro que vamos a pasar delicioso, que este programa está llenito de invitaciones, de información, de muy buena música y de todos ustedes también reportando su sintonía a través de nuestras líneas de WhatsApp que están activadísimas. 607-320080, el WhatsApp de la Max Popular. 634-147-574, el de Fiesta FM, y 647-265545, el de Olímpica Estéreo Alicante. Abrochémonos los cinturones. Esto es como una montaña rusa de emociones, ¿y me entendés? Vamos a sentir como ese vacío, las cosas sabrositas que uno siente en el estómago, las maripositas. Así vamos a pasar en este jueves.
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0: Y empecemos así. ¡Eso! ¡Ay, Dios mío! Los Baré están aquí. ¡Ya llegaron!

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0: 18 horas, 13 minutos. Ya es la segunda hora. La segunda hora de regreso.
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0: Angiumaña les acompaña. 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
0: 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Ustedes saben que yo les traigo invitaciones a un chéveres, espectaculares, porque nos encanta. Porque nos encanta consentirlos. 18-14, sigamos de regreso en Yumaña. Les acompaña.

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todos y en sintonía. Alex, un abrazo gigante para vos. Gracias por estar con nosotros. A Michelle también a esta hora reportando sintonía. Hola Michelle, ¿cómo vamos? ¿Cómo estamos? Michelle, colombiana y caleña. Eso, Michelle. Un abrazo, caleñita, caleñita como yo. 18 horas 46 minutos. Oigan, les tengo invitaciones a esta hora. Parche perfecto para ir y disfrutar

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0: Los sabores de Sol. 18 horas 47 minutos. Es jueves, es 17 de septiembre del 2020.

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1: Aquí estamos, 19 horas, 8 minutos. ¿Cómo vamos? ¿Cómo vamos? ¿Cómo vamos? ¿Cómo vamos? ¿Cómo vamos? ¿Cómo vamos? ¿Cómo vamos? Hoy es jueves, es 17 de septiembre del 2026. Anju Maña les acompaña. Vamos juntitos hasta las 20 horas, hasta la tercera hora ya de regreso con Anju Maña. Vamos a conocer el pronóstico del tiempo, a ver qué será que va a seguir pasando en nuestras ciudades, en nuestras regiones. Dios mío, a esta hora Murcia tiene 24 grados. ¿Hace cuánto tiempo no teníamos 24 grados a esta hora? Hay alerta de lluvias moderada, Vega del Segura está mayormente nublado, la sensación térmica de 26 grados. Anochecerá a las 21 horas con 22 grados, en la madrugada estaremos a 19 grados. Veo que por aquí a eso de las 00 hay una probabilidad chiquita de lluvias, igual estaremos con 18 grados a las 7 de la mañana, también con una probabilidad del 20% de lloviznas. Y amanecerá a las 8 de la mañana, o saldrá el sol más bien a las 8 de la mañana, saldrá nubladito, pero saldrá en Murcia. A esta hora Cartagena tiene 23 grados, hace rato no teníamos 23 grados a esta hora, pero hay alerta de lluvias moderadas. Campo de Cartagena y Mazarrón está nublado, la sensación térmica de 25 grados, anochecerá. Prácticamente ya está de noche. Prácticamente. Pero bueno, digamos que a las 21 horas con 22 grados en la madrugada, a las 2 de la mañana, 20% de probabilidad de lloviznas. Estaremos a 19 grados hasta las 8 de la mañana cuando vuelve y medio sale el sol. Lorca a esta hora tiene 22 grados. Hay alerta de lluvias moderadas. Valle de Guadalentín, Lorca y Águilas, tormentas eléctricas poco intensas y lluvia. Sensación térmica de 24 grados. En la madrugada estaremos a 18, 17 grados. Así estaremos hasta las 7 de la mañana cuando baja 16 grados y a las 8 de la mañana saldrá nuevamente el sol en Lorca. A ver, Alicante de mis amores, a esta hora tiene 23 graditos. Mayormente nublado, la sensación térmica es de 25 grados. Hay alerta de lluvias moderadas, litoral sur de Alicante. Se dice que la noche caerá a las 21 horas con 23 grados, con probabilidad del 20% de lloviznas, igual que a las 22 horas. Estaremos con 21 grados en la madrugada, a las 3 y 4 de la mañana y 20 y 40% respectivamente probabilidad de lloviznas, y que va a amanecer o saldrá el sol a las 8 de la mañana con 21 grados.
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1: A esta hora también la temperatura, el estado del tiempo en Elche, tenemos, 24 grados, está nublado, la sensación térmica es de 25 grados.
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1: Hay alerta de lluvias moderadas, litoral sur de Alicante. En la madrugada estaremos a 19, 20 grados a partir de las 3 de la mañana, 20% de probabilidad de lloviznas a las 4 de la mañana y bajará a 19 grados desde las 5 de la mañana la temperatura.
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1: Y el solecito volverá a salir a las 8 de la mañana con 19 grados. Es el pronóstico del tiempo para lo que queda de hoy jueves, mañana viernes, primeras horas. Se los contamos aquí de regreso con Anju Maña, 19 horas 11 minutos.
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2: Aquí estamos, 19 horas 41 minutos, parte final de Regreso con Angie Umaña. Gracias por acompañarnos, gracias por preferirnos a esta hora en vivo y en directo a través de Fiesta FM Levante, Alicante y Elche. A través de la Max Popular en Murcia, en Cartagena, en Lorca y a través de Olímpica Estéreo Alicante. Antes de despedirnos, quiero hacerles una invitación.
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